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2: 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En los originales, los de arriba. Uy, hermano, ese man se está volando. Y los de abajo.
4: Uy, uy, uy. Ay, ay, ay, ay. No, no, no, qué coño, no tan igual. No, no, no, no, no.
5: Esto empezó abajo, por supuesto. Y es porque un hombre armado con un cuchillo irrumpió en un colegio. En el barrio São Brás. En Curitiba, Brasil.
6: Curitiba.
5: Bueno, el hombre entró al colegio y tomó a varios niños, a varios profesores y a personal escolar como rehenes. La policía, por supuesto, de inmediato se dirigió hacia el colegio. El hombre, pues, dijo que se encerró ya cuando vio que el cerco de las autoridades estaba muy cerca. Se encerró con 20 niños en un salón y dijo, bueno, a mí me llegan a tocar y aquí va muriendo, empieza a morir gente más o menos. La cosa no estaba funcionando bien, digamos, estaban tratando de negociar con el secuestrador, pero usted sabe que en esas situaciones esos momentos son muy difíciles porque la tensión, el nerviosismo del...
6: Ay, los rehenes, porque es que...
5: Y además los rehenes niños, ¿me entiende? O sea, porque es más difícil aún el asunto. No es la primera vez, porque en el año 2023 entró un hombre en Cambé, Brasil, ahí en la zona de Paraná, en el estado de Paraná, entró un hombre con un arma y mató a dos estudiantes. Bueno, pues después de mucho tratar de negociar con el secuestrador y demás, mientras estaban en eso, ya vieron, porque además esos operativos dicen como, vea, ya hay un momento en donde se siente que la persona que está llevando a cabo el secuestro no va a torcer su decisión de morir o de seguir en el asunto hasta morir.
6: ¿Y qué pedía?
5: No, estaban negociando con él, pero no se ha sabido mucho porque esto acaba de pasar hace una hora.
6: Ah, o sea, están en eso.
5: Acaba de pasar hace una hora. Bueno, pues ya las autoridades dieron de baja al secuestrador. Los niños, al parecer ninguno sufrió ninguna herida y ya fueron liberados, y se está estableciendo qué pasaba con el secuestrador, si exigió algún tipo de o dinero o alguna cosa, pero lo cierto es que terminó, digamos que con final feliz para los rehenes, esta toma de una escuela en São Brás, Brasil. 13 niños al final fueron los últimos rehenes que él tenía.
6: Alcanzó a ir sacando de...
5: Claro, porque él se metió en el salón con 20 inicialmente y al final fueron 13 los niños con los que se quedaron con él mientras él trataba de establecer algún tipo de diálogo con la policía.
6: Pero duro bajarse un tipo de esos, porque uno siempre puede terminar hiriendo o haciendo que el tipo reaccione de manera brutal.
5: Claro, tiene que ser una operación muy precisa para que usted se tenga que, o sea, para que usted pueda matar al secuestrador y que nadie salga herido o muerto de esos intentos. Hay un, yo me acuerdo, eso creo que es en Venezuela, es un video además muy popular que uno puede encontrar en internet fácilmente, y es un tipo que toma a una mujer en una calle en Venezuela como rehén y la tiene encuellada con un cuchillo.
6: Sí, me acuerdo de ese, sí.
5: Y hay unos tipos ahí como pues policía y demás.
6: Francotiradores.
5: Francotiradores. Y de pronto uno le logra meter un tiro en la cara al tipo y lo mata. Pero es la precisión es impresionante porque la mujer está muy cerca al tipo y el tipo termina muriendo y la mujer, por supuesto, liberada de eso. Entonces, 13 niños que estaban secuestrados en una escuela en Curitiba terminaron saliendo ilesos. Al menos ese es el primer reporte que da la agencia EFE, que están ilesos, y el secuestrador falleció por cuenta de la acción policial que detuvo este rapto. Bueno, abajo, porque empezó abajo la situación, digamos que arriba, porque no hay más vidas que lamentar. Carlos, ¿usted tiene arriba o abajo?
6: Yo digo que arriba, porque estaba abajo también.
5: Sí.
6: Y habíamos hablado aquí de Halle Berry, que tuvo un problema con su hijo, porque se acuerda,
5: sí,
6: porque estaba bien, tenía las gafas esas de realidad virtual.
5: Uh-huh.
6: Y llegó y lo zarandeó así como sí, fuertemente, y le dijo que dejara de ser tan imbécil de ver esa vaina, que se pusiera a leer.
5: Sí, claro.
6: Como Orlando, que lea. Porque
5: que lea, exacto, sí, lea. ¿No? Usted sí lee.
6: Sí, decía. Claro. Y entonces, parece que, pues, la verdad, pues, váyanos a saber, pero el caso es que el papá del niño, Olivier Martínez, pidió la custodia de su hijo Maceo, de 13 años.
5: Sí.
6: Y porque, según él, lo había abusado físicamente. Hay que ver qué dice un niño de 13 años, ya habla y ya puede decir.
5: Sí, ya, ¿no?, tiene como un criterio más formado.
6: No sé exactamente qué habrá pasado, pero en ese momento, pues, el niño se lo llevó el papá.
5: Uh-huh.
6: Pero salió, digamos, y en esto es lo que queda un poco arriba, salió la hija. Ella también tiene una hija de 18 años que tuvo con un antiguo novio.
5: Sí.
6: No tenía una relación formal. Ella se llama Nala Aubrey.
5: Sí.
6: Y ella declaró que nunca ha tenido un maltrato de parte de su mamá, y que ella siempre ha vivido con su mamá, y ella tampoco vio jamás que maltratara a su hermano, a su medio hermano.
5: Sí.
6: Entonces le parece muy raro esta situación y salió en defensa de ella,
5: bueno, chévere,
6: este,
5: ¿no?,
6: abuso físico que tuvo la mamá. Ahora, yo digo, sí, uno puede pronto descontrolarse, ¿no? Pero de ahí a ser una persona maltratadora, no, pues, y de abuso físico, pues tendría que ser como en repetidas, o que haya repetidas,
5: claro,
6: situaciones,
5: que sea, sí, sistemático.
6: O que haya, sí, sistemático, o que haya habido realmente un incidente muy fuerte.
5: Claro.
6: Pero zarandear, creo que aquí dicen que lo ahorcó y no sé qué, un poco exagerado. No sé si será de verdad o no.
5: Es que quién sabe eso, cómo sea la vuelta.
6: Pero,
5: ¿no?
6: Pero pues yo digo, sí puede haber, un papá le puede pasar eso, le puede pasar que se...
5: Que de pronto que se pierda los estribos 2 segundos, pero
6: sí,
5: no,
6: claro,
5: tampoco como para lamentar algo.
6: Como pues, para que le quiten el hijo.
5: Exactamente. No.
6: La custodia del hijo.
5: Sí, que eso ya...
6: Claramente es. Hay una pelea,
5: sí,
6: de antes entre el exesposo Olivier Martínez. Pero bueno, según él, acuérdese que también había dicho que ella le hacía reclamos como racistas.
5: Sí,
6: porque
5: sí,
6: como ella es de digamos,
5: claro,
6: de raza, negra. Sí, raza negra, y su hijo también, entonces decían que es que, los según ella, que hablaba mal de los blancos, o sea, sí, de su papá.
5: Exactamente, sí.
6: Qué ver qué.
5: Sí.
6: ¿Cuánto dijo ese blanco de mí?
5: Sí, exacto, este blanquito. Blanquitos en problemas. Bueno, vamos con música. Esta es una semi-adaptación, vamos a ver, del clásico de The OJ's.
6: ¿Qué quiere decir semi-adaptación?
5: Sabe que yo también, yo estoy exactamente con el mismo interrogante,
6: es
5: con la misma incógnita.
6: Es como el servicio semi-gratuito.
5: Exacto, ¿qué es semi-gratuito? ¿Alcanza a ser gratis? ¿No es gratis? No lo sabemos.
6: ¿Cuánto vale?
5: Yo tengo muchas
6: preguntas.
5: Puede
6: ser carísimo.
5: Sí, y lo barato sale caro. Yo tengo muchas preguntas, muchos interrogantes y sobre todo muchas incógnitas al respecto,
6: bueno,
5: de esta semi-adaptación.
6: Oigámoslo a ver.
5: Del clásico de The OJ's, Backstabbers, Angie Stone, Wish I Didn't Miss You.

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1: No, básicamente les quería contar que del 1 de enero al 30 de septiembre se matricularon en el país 1 millón de motos más.
2: ¿Cómo?
1: El país de las motos.
2: No, Dios, no puede ser.
1: Es demasiado.
2: Maremoto.
1: Es demasiado complicado. Me contaban que eso en Barranquilla creo que es lo peor que hay.
2: O sea, está lleno de motos.
1: Sí, usted en un semáforo hay 60 motos.
2: Sí, eso sí, yo, eso es verdad.
3: En Barranquilla, cuando uno va, yo estuve en Caracas hace rato y pasaba lo que está pasando ahora. Era lleno de motos, pero con una cosa que espero no implementen acá.
2: Sí.
3: Todos tenían un pito en la boca y eran pitando.
2: No, insoportable.
3: ¿Ah?
2: Insoportable, pero para morir. O sea, uno en las calles, muere uno ahí en las calles. O sea, ¿en serio? O sea, me con juro. Un silbato ahí.
3: Sí, con un silbato, todos los motociclistas, miles de motociclistas. No, ese era el pito de ellos.
2: Qué pesadilla. Pero
3: pito,
2: claro. El silbato.
3: El silbato, silbato.
2: No, qué pesadilla tan demoníaca.
3: Y yo veo esos comerciales de las casas de moto que dicen, hemos vendido 4 millones, no sé qué. Oye. Gracias, Colombia, ¿no? Gracias.
2: Gracias de que lleves su moto por 1 millón de pesos.
1: No es nada contra las motos, es el problema de que las motos se sienten las dueñas de las vías, se suben por los andenes, se meten entre carros, rompen los espejos de los carros y no les importa nada.
2: Claro.
1: No, y también, un absoluto desastre.
3: Y también hay dos factores que complicaron la situación aún más, que son los domiciliarios en moto.
2: Claro.
3: Sobre todo los turbo.
2: Los turbo.
3: Porque van
2: peligro.
3: Como un bólido y lo pasan por donde sea, porque tienen que llegar en 10 minutos.
2: 10 minutos, claro.
3: Y la otra son el pick-up que llaman. Los
1: ¿usted se refiere a Rappi?
2: Sí, claro, sí,
3: el Rappi,
2: que tiene servicio turbo.
3: Didi
2: y todas esas
3: todos
2: vainas.
3: Los que tengan.
2: Sí, todos los que tengan servicio turbo, eso es un rollo.
3: Entonces, eso agravó aún más la situación. Pero bueno, eso no se va a resolver.
2: No.
3: Tranquilos, porque no hay un político
2: que se meta,
3: que
2: con
3: se meta
2: votos.
3: Porque esos son los votos que lo van a llevar a la presidencia.
2: Exactamente.
3: Entonces, ¿A cualquier Gustavo alcalde? Petro. No, alcalde.
2: ¿El alcalde de que
3: alcalde
2: se meta?
3: Que se va a quemar en eso.
2: ¿Usted se acuerda que Galán hace un tiempo dijo que como que tocó el tema y tangencialmente?

0: como que, oiga, hay que poner un poquito las motos en cintura. Bloqueada la 26, bloqueada la 68, bloqueada la 170, bloqueada la Avenida La Esperanza, sitiados.
1: Oiga, Galán, ¿hasta qué día va?
0: Él va hasta el
2: primero 27 de enero del 27.
0: ¿Cierto?
2: No, del 28.
0: 28.
2: O sea, el año entrante son las elecciones,
0: sí,
2: para 20,
0: acá. Sí, 28.
1: ¿Y cómo está la gesta de Galán?
0: ¿En qué se refiere? ¿En motociclismo, por ejemplo? No, mal, porque pues ensayó.
2: Pues está concentrado como en el metro, ¿no? Yo creo que eso es lo que quiere sacar adelante. Pues
0: yo creo que se olvidó del resto por sacar el metro. Me parece que le está pasando eso, como que está muy concentrado en ver cómo el metro funciona, pero el resto.
2: Sobre todo que es lo mejor para mostrar, porque el resto, ¿cómo muestra uno algo? No, ha habido capturas, lo veo muy como. Cada vez que hay una captura de alguna banda, sale él.
0: Y finalmente le pusieron como una especie de... Porque el presidente le iba a poner como un
2: asesor, un gerente
0: de la ciudad, o sea, como...
2: No sé si eso ya se implementó o no, pero...
0: Eso me parece como un poco aburrido, ¿no? Tener un gerente ahí mirando uno que hace de alcalde.
2: No, pero es como un intermediario con el gobierno para que se aceleren los proyectos donde el gobierno tiene participación.
0: Sí, porque yo me entendí que la figura era distinta, era como, ¿sí?, alguien como esas auditorías que contratan, digamos, de esas empresas gringas.
2: O sea, más para
0: bueno, ¿y usted cuánto está trabajando,
2: como un obstáculo,
0: señor? Claro, ¿usted cuánto está trabajando, señor Troller? No, se le sentaban ahí al lado mirando.
2: No le pueden poner una persona que revise si está trabajando o no.
0: No, eso es un peligro.
1: Dani, ¿tú qué tienes? Bueno, hoy les quiero hablar de la capucha del clítoris. Dani, tranquila, tómate tu tiempo libre. El Día de la Familia sin la capucha del clítoris. Nico.
0: No, es que el Día de la Familia es importante, hombre, eso sí es...
1: Sobre todo.
0: No, ¿a usted no le parece importante?
2: ¿El Día de la Familia o el Día de la Capucha? Hoy es el Día del Huevo.
0: Hoy es el Día del Huevo. Mire, pues por algo Jenny no está. Bueno, hablemos de otras cosas.
2: Ay, yo quiero hablar de una cosa.
0: Que no, dele.
2: ¿Se acuerda que habíamos hablado de que Carolyn Leavitt, que era la secretaria de prensa de la Casa Blanca,
0: sí,
2: se había ido a trabajar a Fox News,
0: sí,
2: como reportera?
0: Claro, claro, claro que sí.
2: Bueno, pues ahora llega una nueva rubia,
1: muy
2: atractiva, que se llama Katie Zakaria.
0: ¡Hala!
2: Katie Zakaria. ¿De dónde viene ella?
0: ¿De dónde?
2: No tiene un palmarés que usted no se imagine.
0: ¿Y de dónde viene?
2: Para empezar, también trabajó en Fox News. O sea, es como la puerta giratoria, ¿no?
0: Claro.
2: O sea, unos van, otros vuelven. Pero era la que le manejaba toda la prensa a Truth Social.
0: Ah, no fregues.
2: La
0: red social de Trump.
2: La red social de Trump. Y ha estado
0: una muy community metida, manager.
2: La community manager.
1: Pero no se interrumpan tanto.
0: No, es que
1: parecen,
0: nos emociona.
1: Lobatos de radio.
0: Es que no, lobatos de escabos.
1: Orlando, ¿qué opina de la interrumpidera de este par?
3: Opino esto, director. Toca, director, toca.
2: No,
3: justiciar,
2: no, no,
3: toca
2: no.
3: Justiciar.
2: Y también trabajaba en Fix California.
0: ¿Qué?
2: Que es una organización fundada por Donald Trump. O sea, ella es de la...
0: De la primera línea.
2: De la primera línea
1: cómo
2: de Donald Trump.
1: ¿Ve cómo se interrumpe?
0: No, pero...
2: ¿Y usted sabe quién es el esposo? Es un productor de Hollywood.
0: ¿Quién?
2: Fue el productor, por ejemplo, entre otras, de The Irishman, la de Martin Scorsese. Se llama Taylor Zakaria.
0: A la...
2: Bueno... Esa es la nueva persona que veremos ahora todos los días.
1: ¿Qué tiene usted, Nicolás?
0: Mire, pues, hombre, a veces usted ayudar no siempre sale tan bien. Vamos a hablar de Yelena Perepelitze. Ese es su nombre. Una psicóloga de 60 años que vive en Rusia. Bueno, ella hizo una donación de 3.500 rublos.
2: ¿Cuánto es eso?
0: $41.
2: Ah, bueno.
0: Al Fondo de Lucha contra la Corrupción que se creó, que creó Navalny, ¿no? En Rusia. Imagínese. Entonces, en Moscú dijeron, bueno, vamos a empezar a rastrear la gente
2: que está apoyando esta causa.
0: Que está apoyando estas causas que no sé qué tan buenas sean, porque en Rusia no hay corrupción. Entonces no entendemos por qué.
2: Se están robando la plata de pronto.
0: Alguien se está robando esos $41. Entonces, bueno, la justicia en Rusia, el tribunal Simonovsky, dijo: venga, vamos a leer el artículo 282,3 del Código Penal. Usted no puede estar financiando actividades extremistas, le dijeron a Yelena Perepelitsi. Condena. Ya, eso no hay una oportunidad. Eso es como cuando le sacan uno aquí tarjeta roja. Eso no hay oportunidad ni de chillar, nada. No.
2: ¿Cuántos años en Siberia?
0: 4 años por donar $41. No puede financiar actividades extremistas.
1: Bueno, vamos con música porque esto ya se frenó.
0: No, ¿cómo? Si está, pero con tabla de surf.
1: Vamos con música. Vamos con música.
0: Musiquita, musiquita.
1: En un día como hoy nació Bebo Valdés.
0: Hombre.

No, está muy aburrido. Rod Temperton nació en un día como hoy. El líder de Heatwave, que escribió canciones como Thriller, Rock With You, Off The Wall, Give Me The Night. Aquí está.

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1: Algunas mujeres tratan por años de quedar embarazadas. Otras mujeres se quedan embarazadas antes de estar listas. Pero raramente una mujer va por el embarazo entero y no se da cuenta. Se llama el cryptic pregnancy, el embarazo críptico. Y bueno, una chica compartió las historias del cryptic pregnancy online para que las use la gente. En un video en TikTok que ha sido visto por más de 3 millones de personas, ella se fue al hospital, tenía como calambres y pues tenía 35 semanas de embarazo y el niño nació.
2: ¡Bam! ¡No! Ay,
1: sí. Es que soy león bebé, hombre.
2: No me diga, hombre.
1: Se llama el cryptic pregnancy. Dani todavía no está preparada para un embarazo, pero...
3: Y menos críptico.
2: No, críptico.
3: Le dice, no, no. ¿Ah? De pronto tríptico.
1: Ahora ella debe ser como la más fértil de todo el planeta, sí.
2: Yo creo que es una diosa de la fertilidad. Nació, o sea, usted tiene, digamos, un helecho así malito y ella le pone la mano y ese helecho...
3: Yo por eso ni la
2: reverdece. No, yo tampoco.
1: Nació perfecta. Ella considera que es la mujer más bella que ha nacido en la Tierra.
3: A mí sí me gusta ese...
2: A mí también esa autoestima. Que tenga confianza, que se tenga fe, me gusta eso. Me parece chévere.
1: ¿Un poco exagerado, Orlando?
2: No, pero como dice mi abuela.
4: Hay que proponerles que
2: pasa hablando que Jorge Roa.
4: Mi abuela, sí. Para poner en los cuadernos, los gym book y toda esa cosa, poner ahí la foto de...
2: Jorge los Roa gym book.
3: ¿Qué es eso?
2: Está hablando igual Orlando a Jorge Roa. Está,
4: ah, como decía mi abuela, sí.
2: Gym book.
4: Ay, no, hermano, pero es que yo estoy aquí caminando.
2: Siempre hablaba así.
4: Hay que poner las fotos de Dani en los cuadernos.
3: Yo creo que Daniela no sabe que es un gym book.
2: No. No sabe ni que es un gym ni que es un book.
3: Jenny Book, hay que hacer.
1: Bueno, muchachos, yo creo que tenemos que terminar con el último arepaso.
2: Bueno, perfecto.
1: Fue muy fuerte para mí este programa.
2: ¿Sí?
1: Atención,
5: divina. Me viene
0: 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El que piensa,
4: está bien revisadita, Dani, directora.
0: El que piensa, también. Buena suerte.
4: No trajo ni reloj. No trajo nada.
2: Ni reloj.
1: Bueno, vamos con un arepaso. Hagamos dos arepasos.
2: ¿Ah? Bueno.
1: ¿Quién dijo esto? Filósofo. Cuanto más estudias un hombre, más sencillo se vuelve, porque el estudiar descubre la inmensidad de su propia ignorancia. Música. Cuanto más estudia un hombre, más sencillo se vuelve, porque al estudiar descubre la inmensidad de su propia vida.

0: Daniela. Dame un segundo. ¿Cómo se llama esta chica? Dua Lipa.
1: Ah, ¿dijo eso?
2: Dua Lipa. Bueno.
0: Daniela me dice que es Dua Lipa.
2: Ah, que es igual a Darwin.
0: No, bebé, ¿puedo poner otra? ¿Puedo poner otra, Jaime? Claro, mi amor. Karol G.
2: Podría ser.
3: Yo pensé que era el problema este de la niña esa que no se graduó nunca, el problema con Petro. Se me olvidó.
2: ¿Juliana Guerrero?
3: Ah, sí. Pensé que era ella la que había dicho eso.
2: Ok. Voy.
3: Pero no.
2: Yo voy ahí. ¿Y con plata?
0: Lea, Orlando.
3: Director, Troller dice, Miguel de Unamuno.
0: Cuanto más estudia un hombre, más sencillo pero se vuelve.
3: Este man sí lee.
0: Porque al Miguel de Unamuno descubre la inmensidad de su propia ignorancia.
2: Era como un petardo así como.
3: Aquí va otro que lee. Menos, poquito menos, menos. Pero lee, lee. Nicolás dice Cicerón. Cicerón.
2: Cicerás.
0: Cuanto más estudio un hombre. Cuanto más estudio el hombre, más sencillo.
2: O sea, Dua Lipa, Miguel de Unamuno.
0: Porque al estudiar, va a ganar Dani. La inmensidad de su propia ignorancia.
3: Yo dije Plantón. Platón. Platón.
0: ¿Y quién más falta? No más, ¿no?
2: No, no, Jenny ya dijo Dua Lipa.
1: Dua Lipa, ese. Tiene biblioteca, ¿no?
0: No.
1: Ella regala libros y todo.
0: Por Karol G.
2: Ah.
3: Pero tiene más pinta.
0: Dos para Jenny.
3: Tiene más pinta de una frase de la Guerrero, seguro. La muchacha sí estudió. Esa sí estudia.
2: ¿De cuál?
4: La correccional.
5: But I corrected them, sir.
0: Esa risa.
3: Total, director. Total.
0: Igualita a la de Martín de Francisco. Aristóteles.
3: Fue cerca, director.
1: Sí, pero ¿cuántos años?
3: Tuve cerca, director, del mismo combo. Eran del mismo.
0: ¿Cómo queda la
2: diferencia? Se odiaban. Es que el mismo combo se odiaban. Bueno. Entonces, y aquí que Jenny menos 2, bueno,
0: claro.
2: Jenny menos 29, yo menos 16, Orly menos 13, Carl menos 8.
0: ¿Cómo entregó Jenny el programa ayer?
2: En menos 13.
0: ¿Iba en qué?
2: Menos 29.
0: Es que no estaba muy bien Jenny hoy.
3: Qué clavada la que le metió.
2: Yo pensé que con esta de Dua Lipa se recuperaba. Mira, pero bueno.
0: ¿Cuáles son los tres países del mundo con mayor producción de café? Ojo, el que acierte 2, 1 punto. El que acierte 3, 2 puntos.

0: Dani.
1: Sí, claro, el café Bumangués en el cañón del Chicamocha. Menos dos.
2: No. Pobre Jenny.
3: En los originales.
1: Espero haberte podido atender como lo merecías.
2: ¿Qué atendida yo?
1: Bueno,
4: clavada.
1: De pasos.
5: Corrected them, sir.
2: Oh, pero pues la familia.
1: Lea, Orlando.
4: Uy. Nico, Colombia, Brasil, Vietnam. Y aquí veo algo similar. Troller. Brasil, Colombia, Costa Rica. Y yo digo Colombia, Brasil, Costa Rica.
1: Troller, y usted un punto.
4: Gracias, director.
3: En los originales, chao.
4: Nosotros sí leemos.
2: Leen.
3: Porque ante los lobos.
4: Hay que leer, Nico. Hay que leer.
2: Pero hoy viernes.
3: No, es que. Darse el sombrero.
1: Dos puntos para Nicolás.
4: Ah, sí, Troller, hay que leer, hermano. Porque...
2: de verdad.
4: Hay que leer, Troller. ¿Qué pasó ahí, Troller?
2: Lo suyo es el
6: lo Asia. Mío es el café, lo mío es el café.
2: Ah, pensé que Asia. Asia.
6: Un barista. Un barista de la vida soy yo.
1: Bueno, Nico, o puede leer o le mete
6: sí,
1: una
6: no, ya estamos listos, prestos para leer.
4: Los suyos somos Javis.
6: Prestos y rápidos, expresos para leer. Mire, Jenny tiene menos 31, yo tengo menos 14, Orly tiene menos 12 y Carl tiene menos 7.
1: Vamos por Orlando, yo, brother.
6: No, pero
4: no,
6: está leyendo.
4: Lo veo difícil porque además de ver documentales, ahora estoy leyendo eso. Lo veo difícil. Ah, me van a llegar.
2: ¿Cuántos Jenny? Mira. ¿Menos qué?
6: Menos 31 tiene Jenny.
1: Se le metieron 9 arepasos. Ah, menos 2 cada vaina de esas. Bueno, muchachos, pues llegamos al final. Por favor, descansemos. Angie Stone, Wish I Didn't Miss You. Allá la pusimos.
6: Ya la pusimos.
1: Minutico.
6: Buena canción.
1: Super Heavy Miracle
4: Worker.
6: Buena canción.

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4: En la FM Plus, 8 de la noche y 52 minutos.
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2: Hola, bienvenidos al conteo musical que abarca tres décadas de grandes éxitos. Hoy les presentamos las 20 plus de la semana, una semana como hoy, de octubre del año 1985. Hoy con la participación de Fabián Ortegón desde Bucaramanga, el clásico Herrera desde Medellín y Pipe González en Cali. Y esta semana conoceremos qué tienen en común Milli Vanilli y Baltimora, cuál era la programación de televisión en octubre de 1985. En Colombia, ¿con quién se casó James DeBarge? ¿Cuántos hijos tiene Jorge González? Porque You Belong to the City no fue número uno. ¿Cuáles fueron los músicos de grabación de San Elmo's Fire? ¿Quién fue el padrino de bautismo de Miguel Bosé? Bienvenidos a las producciones de Andrew Ramírez. Yo soy Tuto Castro. Y en el año 1985, en octubre, los sábados en la televisión nacional, comenzaba alrededor de las 8:30 de la mañana. Hacía una pausa al mediodía y retomaba aproximadamente desde las 4:30 de la tarde hasta la medianoche en sus emisiones. Los programas que más probablemente recuerdan los colombianos del sábado es El Tiempo es Oro, Su Pueblo Gana, con Hernando Culebro Casanova, concurso de Sempro que tenía los sábados por la cadena 1. Los Picapiedra, dentro de la franja infantil y matinal, Super Amigos, El Pájaro Loco y El Hombre Araña, parte de la oferta infantil de Sempro en esa época, y Telesemana, magazine relacionado con la programación televisiva. ¿Lo recuerdan? Presentado por J. Mario Valencia y Amparo Peláez. Es octubre de 1985, generación plateada. Aquí están tus éxitos y comenzamos.
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2: La canción fue incluida de manera estelar en la banda sonora de la película de artes marciales y fantasía The Last Dragon, de 1985, producida por la Motown Records. El impulso de aparecer en este film ayudó a que el sencillo despegara con fuerza en las carteleras de cine y radio de la época. Aquí está en el lugar número 20, The Barge con Rhythm of the Night.

0: 20 esta semana, banda sonora de Last Dragon con The Barge y The Rhythm of the Night. Recordemos que James The Barge, uno de los integrantes de este grupo familiar, se unió formalmente en 1982 aportando teclados y voz, y es conocido también por haber estado casado brevemente con Janet Jackson en esa época. Son las 20 plus de la semana y avanzamos.
1: Número 19.
0: En el 19, aunque se convirtió en el himno indiscutible de Paul Young, la canción fue escrita originalmente por el dúo Daddy Hall and John Oates. Ellos la grabaron por primera vez un año antes, en el 84, incluyéndola en su álbum Big Bam Boom. Sin embargo, Hall and Oates decidieron no lanzarla nunca como sencillo oficial. Aquí está en el 19, Paul Young y Every Time You Go Away.

0: Every Time You Go Away 19 esta semana con Paul Young, quien fue invitado en 1984 por Bob Geldof a ser parte del supergrupo Van Halen para grabar el himno navideño benéfico Do They Know It's Christmas contra la hambruna en África. Estas son las 20 plus y seguimos.
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0: Jorge González, compositor principal de la banda, confesó en varias entrevistas que al escribirla, esta canción pensó en un tema fiestero y bailable. Quería crear algo que tire para arriba y eufórico que funcionara en las fiestas juveniles de la comuna de San Miguel, en Santiago, sin imaginarse que terminaría convirtiéndose en uno de los himnos políticos y social de resistencia que está en el 18 Los Prisioneros y La Voz de los 80.
1: Plus número 18.

0: Los Prisioneros de Chile y La Voz de los 80-18 esta semana. Recordemos que Jorge tiene dos hijos. Jorge González, el vocalista de esta banda. Antonino, que es el mayor, estudió biología y ciencias. Y Leonardo, el menor, se orientó hacia las áreas del estudio como la cibernética. Estas son las 20 plus de la semana. Gracias por acompañarnos y descargar la app de RCN Radio. 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Y continuamos. El video oficial dirigido por Mary Lambert y transmitido incesantemente por MTV muestra a Annie Lennox interpretando de forma muy visceral y empoderada a una mujer que afronta o confronta a su pareja infiel y se marcha. El papel del novio infiel fue interpretado por el famoso actor estadounidense Stephen Bauer, conocido por su rol de Manny Rivera en la película Scarface. Aquí está en el 17, you remix la canción Would I Lie to You.
1: Plus número 17.

0: Julie Mix con Would I Lie to You 17. Esta semana la inspiración lírica de Annie Lennox venía de un profundo desgaste emocional y del proceso de ruptura de su primer matrimonio. Y es el momento de darle la bienvenida a Fabián Ortegón en Bucaramanga. Bienvenido, Fabián.
1: Hey Tuto, un abrazo para ti y para todos los oyentes que están conectados con las 20 Plus de la semana, hoy sábado 10 de octubre. Y por supuesto que tenemos grandes planes culturales. El primero de ellos es que hoy se está celebrando en Bucaramanga el 21º Festival Hormiga de Oro. Sí, así como usted lo escucha. Este festival musical infantil de música colombiana que a las 4 de la tarde se da cita en la gran sala del Teatro Santander. Más de 2 décadas de formación y circulación de nuevas generaciones de músicos colombianos llegan al Teatro Santander con Ole Pingo, Ole Mano. Por supuesto, la invitación es a que usted compre las entradas en la página web del Teatro Santander, www.teatrosantanderbga.com. Vamos a apoyar a este gran festival. 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Sigan ustedes conectados con las 20 Plus de la semana con nuestro querido Tuto Castro. Chao.
0: Gracias, Fabiana. Lo escuchamos en los 106.7 en Bucaramanga y descargando la app de RCN Radio. Estas son las 20 Plus de la semana y avanzamos.
2: Número 16.
0: El tema no surgió como parte de un álbum tradicional, sino que fue encargado expresamente para la exitosa serie de televisión Miami Vice. En concreto, para el famoso episodio de la segunda temporada titulado Prodigal Son, donde los detectives viajan a Nueva York. Aquí está en el 16, Glenn Frey, You Belong to the City.

0: Glenn Frey, miembro fundador de la agrupación The Eagles con You Belong to the City. Y este sencillo se convirtió en el segundo mayor éxito de su carrera en solitario. Igualaría a The Harrison. Lo curioso es que el tema que le impidió llegar al primer lugar durante esas semanas fue precisamente otro éxito masivo de temática urbana. Hablamos de la canción We Build This City del grupo Starship.
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0: Estas son las 20 plus y seguimos.
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0: En el 15, el tema se lanzó en plena efervescencia por la recuperación de la democracia en Argentina tras años de dictadura. Aunque la letra habla de superación personal y resiliencia frente a los problemas cotidianos, si no ves la salida, no importa mi amor, no aflojes. La sociedad rápidamente lo adoptó como un grito colectivo de libertad, optimismo y esperanza hacia el futuro. Aquí está en el 15, Miguel Mateo sonando fuerte, un día como hoy del año 1985 y tirá para arriba.
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0: Tira para arriba de Miguel Mateos 15. Esta semana Mateo rompió todas las barreras geográficas. Esto le abrió las puertas para ser bautizado cariñosamente con este tema por los medios como el jefe del rock en español. Son las 20 plus y continuamos.
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0: Nuestro siguiente invitado es John Parr y en la grabación participan tres miembros clave de la banda Toto. Allí están David Page, Steve Porcaro y Steve Lukather, además de los coros a cargo de Richard Pace, vocalista de Mr. Mister, y David Amato, guitarrista de Aerosmith Speedwagon. Aquí está en el lugar número 14, John Parr, Sandalwood Fire.
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0: John Parr y San Elmo's Fire 14 esta semana en las 20 Plus. La letra fue inspirada por Rick Hansen, un atleta canadiense que quedó paralizado a los 15 años en un accidente automovilístico. Gracias por acompañarnos. Estas son las 20 Plus de la semana, la música de nuestra generación, generación plateada. Aquí están tus éxitos y avanzamos.
1: Número 13.
0: Esta canción no fue compuesta por Tina, sino por el exitoso equipo formado por Terry Britten y Graham Lyle, los mismos genios que crearon el mega éxito What's Love Got to Do With It. Ellos se inspiraron directamente en la atmósfera post-apocalíptica de la película Mad Max Beyond Thunderdome, Mad Max 3. Aquí está en el 13, We Don't Need Another Hero con Tina Turner.

0: Tina Turner, la canción We Don't Need Another Hero. 13 esta semana, el videoclip contó con la participación especial de Mel Gibson, protagonista de la saga de Mad Max, quien aparece junto a Tina Turner en algunas de las tomas más memorables de la producción. Son las 20 plus, gracias por acompañarnos, yo soy Tuto Castro y seguimos.
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0: En el 12, la canción fue escrita especialmente para la película The Breakfast Club por el productor Kevin Forsey y el compositor Steve Schiff. Primero se la ofrecieron a Bryan Ferry, dijo que no. Luego se la ofrecieron a Billy Idol, también dijo que no. Posteriormente se la ofrecieron a la banda The Fix y todos la rechazaron. De hecho, cuando los ejecutivos insistieron con Simple Minds, la banda escocesa también dijo que no inicialmente porque no les gustaba cantar música que no fuera propia. Fue tanta la insistencia de su casa discográfica y al escuchar la maqueta cambiaron de opinión. Aquí está en el lugar número 12, Simple Minds y Don't You Forget About Me.
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0: La voz de Jim Kerr con Simple Minds y la canción Don't You Forget About Me, 12 esta semana en las 20 Plus y continuamos.
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0: Siguiente invitado es Miguel Bosé. La letra juega con el concepto del hombre de dos caras, el amante tierno, romántico y entregado por un lado y el forajido, libre y misterioso por el otro. Esa dualidad conectó profundamente con el público y se convirtió en una de las declaraciones de intenciones más grandes de la personalidad artística de Bosé, enigmática, seductora y fuera de los moldes tradicionales. 11 esta semana, Miguel Bosé y Amante Bandido.

0: Amante Bandido 11 esta semana con Miguel Bosé, el famoso pintor Pablo Picasso, se convirtió en su padrino de bautismo, codeándose desde niño con genios de la talla de Ernest Hemingway y Jean Cousteau. Hablamos de Miguel Bosé 11 esta semana y así llegamos a la mitad del conteo. Antes de continuar, un breve resumen de lo que hemos escuchado hasta el momento. En este especial de octubre del año 1985, en el 20, la familia The Birds con Rhythm of the Night. En el 19, Paul Young y Every Time You Go Away. 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En el 18, Los Prisioneros de Chile y La Voz de los 80.
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0: 17 para You Remix y la canción Would I Lie to You. Para Glenn Frey, la canción You Belong to the City. En el 15, Miguel Mateos y Tira para Arriba.

0: 14 para John Parr y St. Elmo's Fire. En el 13, Tina Turner y la canción We Don't Need Another Hero. Para Simple Minds y Don't You Forget About Me.
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0: y en el 11, Miguel Bosé con Amante Van.

0: Estas son las 20 plus de la semana, un fin de semana de octubre del año 1985. Llegamos al final de la primera parte en instantes.
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0: Hola, bienvenidos a esta, la segunda parte de las 20 Plus de la semana. Una semana de octubre del año 1985 estamos recordando este sábado. En Colombia, el presidente era Belisario Betancur. La reina de Colombia, Sandra Borda Caldas, señorita Colombia, en 1984. El campeón del fútbol mundial, Italia. Y en Colombia, el campeón era el América de Cali. En televisión podíamos ver series como Dejémonos de Vainas, Tuyo es mi corazón, Los Cuervos y El Show de Jimmy. Actores top en la época, María Cecilia Botero, Víctor Mayarino, María Eugenia Dávila y Gustavo Angarita. Es octubre de 1985 y avanzamos en estas 20 plus de la semana con el lugar número 10.
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0: Aunque el carismático bailarín norirlandés Jimmy McShane era la cara visible del grupo, el cerebro musical, productor, compositor y voz principal real en el estudio era el italiano Maurizio Bassi, acompañado en los coros por Silver Pozzoli. McShane fue contratado como imagen principal y bailarín para los videos y presentaciones en vivo debido a su fuerte y presencia escénica y estilo extravagante. Todo que ver con Milli Vanilli. Aquí está en el lugar número 10, Baltimore, ahí, Tarzan Boy.

0: Baltimore y Tarzan Boy 10 esta semana, que fue incluida en banda sonora de películas de los años 90 como Las Tortugas Ninja 3 y Un Ninja en Beverly Hills. Décadas más tarde volvió a causar furor global al aparecer en un episodio clave en la exitosa serie de Netflix, Stranger Things. Estas son las 20 plus de la semana. Yo soy Tuto Castro. Un fin de semana como hoy del año 1985. Y seguimos.
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0: Bryan Adams escribió la canción junto a Jim Vallance mientras teloneaba a la legendaria banda de rock Journey en su gira de 1983. Adams la compuso pensando especialmente en el estilo de música de la banda, de Journey. De hecho, el legendario guitarrista de la banda, Neil Sean, tocó la guitarra en la grabación original de demostración. Aquí está en el lugar número 9, Bryan Adams y la canción Heaven.
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0: Bryan Adams y Heaven. La temática central de Heaven gira en torno al refugio emocional, el amor incondicional y la redención a través de la pareja. Todo ello enmarcado en un contexto de nostalgia y distancia. Ahí estaba en el lugar número 9, Bryan Adams con la canción Heaven. Son las 20 plus de la semana y continuamos.
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0: Sting compuso este tema como un claro contraste con el mega éxito que hizo con The Police, Every Breath You Take. Mientras aquella canción hablaba de la observación, el control y la vigilancia, te estaré mirando. Este nuevo sencillo era un himno a la libertad personal en pareja. Tal vez el mayor cumplido que le puedas hacer a una pareja es decirle, no te poseo, eres libre. De 8 esta semana, Sting y If You Love Somebody, Set Them Free.
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0: Sting y la canción If You Love Somebody, Set Them Free. Si amas a alguien, déjalo libre. 8 esta semana en las 20 Plus. Generación Plateada, aquí están tus éxitos. Es octubre del año 1985 y avanzamos.
1: Número 7.
0: Phil Collins no utilizó una banda completa en el estudio para grabar las bases de esta canción. Él mismo tocó la batería, utilizando una caja de ritmos combinada con su toque acústico, los teclados y el bajo, construyendo la instrumentación capa por capa de manera muy íntima. Aquí está en el lugar número 7, Phil Collins y One More Night.

0: 7 esta semana para Phil Collins y One More Night. Aunque era una balada de amor nostálgica, la letra dice: dame una noche más para demostrarte lo que siento. Coincidía con una etapa personal muy compleja para Collins, quien lidiaba con las constantes ausencias de su hogar. Estas son las 20 plus de la semana, que ahora se va a la ciudad de Cali en los 98.0 con Pipe González. Bienvenido, Pipe.
1: Hola a todos desde la FM Plus Cali 98.0. Siempre un saludo muy especial a todos los oyentes de las 20 Plus de la semana. Pipe González para contarles este fin de semana largo diferentes actividades que hay en nuestra ciudad, y desde el 6 de octubre se está viviendo el Sucursal Fest 2026. ¿Qué es el Sucursal Fest? Diferentes expresiones artísticas, esta sexta edición que trae, por ejemplo, más de 400 artistas con música, artes urbanas, electrónica, danza, freestyle, circo, ballroom, experiencias audiovisuales, formación y emprendimiento. Y este fin de semana en el Parque La Retreta se reunirán artistas locales y nacionales en una programación que pasará por géneros como el rock, el pop, algo de hip hop, sonidos del Pacífico y fusiones latinas. Entre los artistas y agrupaciones que harán parte de esta programación están Juan Bar, Timbi, África, Cuba Libre, Son Van, Sara Acero, Luna Project, Colombia, Ian León, H2O Hip Hop Organizado, Dolores Te Canta y Manu, entre otros. Un festival que también tendrá un espacio dedicado a la música electrónica, la tarima Plur, que reúne unirá durante ambos días propuestas de house, algo de techno, hard techno, trance, breakbeat, indie dance y otros sonidos. Una programación, mejor dicho, para no perderse, para que ustedes hagan parte de este Sucursal Fest, que también tendrá una jornada dedicada al freestyle. El recorrido del Sucursal Fest finalizará el 17 de octubre en el Boulevard de Oriente, con una jornada que tendrá competencias de breaking y open style, además de presentaciones de danza experimental, folclórica y urbana. Así que este fin de semana en Cali, programación para que ustedes disfruten y para que estén muy atentos con la radio de la generación que lo hizo posible, la FM Plus. ¡Chao!
0: Gracias, Pipe. Ahí lo podemos escuchar en los 98.0 en la ciudad de Cali, en la FM Plus, y descargando la app de RCN Radio. Así puedes llevar los clásicos de la FM Plus en tu bolsillo, en tu celular. Y continuamos.
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0: En el 6, la canción fue escrita originalmente por Carol Bayer-Sager y Michael Mazer. Al principio, varios ejecutivos de la industria dudaron en dársela a una joven Whitney Houston, que apenas tenía 21 años en su álbum debut, porque la letra cuenta la historia de un romance secreto con un hombre casado. Comillas, unos pocos días solos nos pertenecen solo a nosotros. Aquí está en el 6, Whitney Houston con Saving All My Love For You.
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6 esta semana para Saving All My Love For You, Whitney Houston, y logró su primer número uno en la lista de éxitos de Estados Unidos con esta canción. Son las 20 plus y seguimos. En el 5, la canción es una profunda reflexión sobre el deseo insaciable de poder, la codicia humana y el control geopolítico. Fue compuesta en plena época de la Guerra Fría y bajo el mandato y la administración de Ronald Reagan en Estados Unidos, satirizando cómo los líderes mundiales manejan el destino del planeta a su antojo. 5 esta semana, Tears for Fears, Everybody Wants to Rule the World.

0: 5 esta semana para Tears for Fears y la canción Everybody Wants to Rule the World. La banda grabó una versión especial modificada de la canción titulada Everybody Wants to Run the World, destinada a apoyar el proyecto benéfico Support Aid en favor de la hambruna en África. Son las 20 plus y continuamos. Yo soy Tuto Castro.
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0: Siguiente invitada en el 4 fue compuesta y grabada especialmente para la película de comedia dramática Buscando a Susan Desesperadamente del año 85, protagonizada por la propia Madonna. Aquí está en el 4, Into the Groove.

0: 2004, Into the Groove con Madonna, que tenía 26 años cuando lanzó oficialmente esta canción, Into the Groove. Son las 20 plus de la semana, que ahora le dan la bienvenida al Clásico Herrera en la ciudad de Medellín. Bienvenido, Clásico.
1: Prográmate en Medellín con las 20 plus, porque este 10 de octubre llega el festival La Silleta de Santa Elena, desde las 3 de la tarde, no te lo pierdas. 10 y 12 de octubre es el festival Altavoz, más de 50 bandas nacionales e internacionales, géneros como el ska, el rock, el metal, el corn y muchos más, desde el Estadio Centenario y el Parque Norte. Y este 10 y 11 de octubre llega el EDC Colombia, este festival de música electrónica, más de 80 artistas invitados, Armin Van Buuren, Deadmau5, Alesso, entre otros. Estadio Atanasio Girardot. Soy el Clásico Herrera para las 20 plus de la semana. Prográmate en la ciudad de Medellín.
0: Gracias, Clásico, por estar aquí en las 20 plus. Ahí lo escuchamos en los 96.9 en la ciudad de Medellín y descargando la app de RCN Radio. Así puedes escuchar la FM Plus en tu celular. Y avanzamos. En el 3, la letra de la canción cuenta una historia de infidelidad y dobles vidas románticas. Amantes a tiempo parcial, yéndose de puntitas por la puerta de atrás. Irónicamente, esa dualidad entre una música fiestera y una temática de secretos y engaños atrapó por completo a los oyentes. 3 esta semana, Stevie Wonder y Part-Time Lover.

0: 3, esta semana Part-Time Lover con Stevie Wonder, que incorporó sonidos de chasquidos de dedos y percusión sutil grabados directamente en el estudio. Son las 20 plus de la semana. ¿Cuál será el lugar número 1? Lo conoceremos en instantes, porque antes llega el lugar número 2.
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0: El inolvidable video musical que combina acción real con animación de lápiz y carbón, Rotoscopia, fue dirigido por Steve Barron. Requirió que los animadores calcasen mano a mano, cuadro por cuadro, durante 16 meses, miles de fotogramas de la filmación real de los músicos. Costó una verdadera fortuna para la época, pero el esfuerzo valió la pena. Se convirtió en uno de los videos más influyentes, premiados y visualmente asombrosos de la historia de MTV. Aquí está en el lugar número 2, y Take On Me.

Dos esta semana para Aja y Take On Me. En la nota más aguda del estribillo, Take On Me. Morten Harket alcanza un falsete melódico impresionante que llega a la nota E5, una marca legendaria en la música pop que muy pocos cantantes pueden replicar en directo sin desafinar. Y antes de presentarles el lugar número uno, un breve recuento de lo que hemos escuchado en esta segunda hora, en este especial de las 20 plus de la semana, una semana como esta de octubre del año 1985. En el 10, Tarzan Boy con Baltimore.

el 7. Phil Collins con One More Night. El 6 es para Whitney Houston, Save No Man, Love For You.

0: Y en el lugar número uno, Mark Knopfler escribió la letra inspirado en una situación real y cotidiana, mientras se encontraba en una tienda de electrodomésticos en Nueva York comprando televisores. Escuchó a los empleados viendo MTV y despotricando con envidia y desdén sobre los músicos que salen en pantalla. Mira, esos tipos cobran por tocar la guitarra en la MTV, consiguen su dinero por no hacer nada y sus chicas por nada. Money for nothing and your chicks for free. Knopfler sacó una libreta y empezó a transcribir literalmente lo que decían los empleados. Aquí está en el lugar número uno, Dire Straits, Money for Nothing.
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Lugar número 1, segunda semana de octubre del año 1985 para Dire Straits y Money for Nothing. El inolvidable falsete melódico que repite la frase I want my MTV al inicio y lo largo de todo el tema pertenece a Sting, el vocalista de la banda de The Police.

0: Y alguna vez Mark Knopfler dijo: las canciones son pequeñas películas de 3 o 4 minutos. No necesitas grandilocuencia, solo necesitas contar una buena historia que conecte con alguien que está escuchando en la oscuridad. Y así llegamos al final. Gracias a todos por acompañarnos en este viaje retro, donde estuvimos en la segunda semana de octubre del año 1985. La producción es de Andrew Ramírez, yo soy Tuto Castro. El próximo fin de semana, el sábado a las 10 de la mañana, estaremos con otras 20 plus de la semana, aquí en la FM Plus, la radio de la generación que lo hizo posible.
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8: Buen plan para el sábado al mediodía, hoy la FM Plus. Yo soy Caro Carrella acompañándolos con Los Prisioneros. Esto se llama El Baile de los que Sobran. Los voy además a estar acompañando hasta las 5 de la tarde, que llega Alejo Villalobos con su Minitec FM Plus.

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1: Recordando con Criss Cross cosas que pasan cuando uno recuerda el Walkman, el cassette, el disco, el vinilo, es porque está en la FM Plus 93.9. Recordemos también nuestros 90 con esto de Soul Asylum, se llama Runaway Train. Soy Caro Carreño, los acompaño aquí en la FM Plus.

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llegado ustedes a la FM Plus. Les doy la bienvenida a los que no nos conocían. 93.9 es nuestro dial. Esto lo hace Blondie. Qué bueno recordar los 70s y unos ex que han tenido ustedes por ahí. Hemos tenido todos seguramente. Uno de esos obsesionados que le dice: te voy a ver de una manera o de otra, pero te voy a tener ahí. Aquí está para que recordemos One Way or Another en la FM Plus.

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Ustedes están oyendo la FM Plus. Soy Caro Carreño. Los acompaño todavía un rato más con canciones como esto. Hay veces que el cover resulta un poco mejor que la canción. Aquí está Big Mountain con algo de los 90, la versión de Baby, I Love Your Way.

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La FM Plus es esa emisora que ustedes están oyendo en su carro en el dial 93.9, pero que si se van a bajar pueden oír en su computadora en www.lafmplus.com o si están desde cualquier rincón de Colombia y el mundo. Y si nos quieren llevar en su celular, también lo pueden hacer en la app de RCN Radio. Ahí les dije varias formas de no perderse clásicos como este que llega a la FM Plus. Este se canta desde Desacados, más de lo que te imaginas.

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2: Momento de viajar al año 2004 en la FM Plus y traer a Bebe, ese álbum, ese Pa' Fuera las Telarañas y esa canción que nosotros solíamos quemar por ahí en algún CD, sacado de lo que descargábamos de internet. Aquí está Malo en la FM Plus.
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Dani, ustedes en la radio de la generación que lo hizo posible, los acompaño. Soy Caro Carreño, diciéndoles que ya estamos en octubre, que seguramente ustedes se están preparando para Halloween. Y aquí está Show Me the Meaning of Being Lonely, esa canción de los Backstreet Boys que inspiró muchos disfraces de Halloween, todos de blanco, y a cantar esto que suena en la radio de la generación.

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estamos cerrando mucho semana de receso, así que sé que ustedes y nosotros andamos de celebración, y si no, pues hagamos una con esto. The Cool and the Gang, se llama Celebration, en la radio de la generación que lo hizo posible.

Esta es la FM Plus en modo sábado. Soy Caro Carreño con ustedes y no puedo dejar de pensar que muchos de ustedes no se han enterado que el 23 de octubre es una fecha muy importante para los que queremos recordar cómo pasábamos de bueno en los 80s bailando con Soda Stereo, cantando sus canciones. 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

Esta es la FM Plus y es apenas para recordar el año 1997 cuando nuestro Discman le daba vueltas al disco o al álbum Homework de Daft Punk, donde estaba esta canción que hoy vamos a recordar. Se llama Around the World en la FM Plus 93.9.

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Aquí andamos en la FM Plus. Soy Caro Carreño acompañándolos como DJ con este buen recuerdo de Erasure, como nos trae de buenos recuerdos de fiesta de los 90. Esto se llama Take a Chance on Me en la FM Plus.

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0: Es sábado para ir manejando, pero con la FM Plus 93.9. Aquí están los hombres G, banda que nos gusta, los clásicos. Devuélveme a mi chica. Esto sí que me lleva al pasado.

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pasando el día con la FM Plus 93.9. Soy Caro Carreño con ustedes y con Was Not Was. Esto se llama Walk the Dinosaur. Son clásicos que ustedes seguro querían oír hace rato. No se acordaban de canciones como esta.

Lo bueno de los clásicos es que nosotros, los ochenteros, los noventeros, cantamos y ya no nos da pena nada. Vamos a recordar cómo cantábamos en los 80 sin pena, vivir al este del Edén. Aquí está en la FM Plus, la Unión, la radio de la generación que lo hizo posible.

Esta es la FM Plus 93.9. ¿Se acuerdan de No Mercy y del clásico noventerísimo que se llamaba Where Do You Go? Bueno, pues sabían que Where Do You Go no era una canción realmente de No Mercy. La canción ya existía, era de otro grupo. Y cuando No Mercy la grabó, obviamente a su manera, se volvió mucho más famosa. Esto pasó en los 90s. 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
0: Esta es la FM Plus. Quiero empezar esta hora y empezarla bien, recordando a Soda Stereo y recordándoles que este 23 de octubre vamos a volver a vivir con sus canciones con el cuarto Soda Tributo, fiel, muy fiel a la banda. Y de verdad que el vocalista, no saben lo parecido que es Brian, el vocalista del cuarto Soda. ¿Dónde es? En el Royal Center. ¿Cuándo es? 23 de octubre. ¿Con quién van a estar? Con la FM Plus. Hoy va a estar Julio Correal con ustedes tocando antes del cuarto Soda, haciendo la previa. 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

¿Quién no se relaja oyendo a Bob Marley? Esta es la FM Plus 93.9. Llega Jovanotti, ese cantante, ese artista que nos hizo en los 90 a todos querer aprender italiano. ¿Saben hoy 2026 italiano? No, seguramente no, pero esta sí la cantamos como si supiéramos. Se llama Serenata Rap, aquí en la FM Plus 93.9.

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Yo soy Caro Carreño, los acompaño un par de horitas más mientras llega la Miniteca FM Plus con Alejo Villalobos. Aquí está Tina Turner. ¿Qué tiene que ver el amor con eso? What's love got to do with it?

0: Nos dijo Real McCoy en entrevista. Sí, es el de verdad, el Real McCoy. 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

En la FM Plus a esta hora, soy Caro Carreño y yo creo que es momento de un clásico de clásicos, una canción infaltable, una que nos sepamos todos, un himno. Esto es The Queen, se llama Bohemian Rhapsody y ustedes lo van a cantar estos 5 minutos completicos cantando este clásico en la FM Plus.

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momento para recordar en la FM Plus, mientras ustedes van manejando, y ahí está el dial 93.9, están viendo su carro seguramente eléctrico, híbrido, muy 2026-2025, pero ojo al que tenían en el 1995, cuando ponían en un cassette o en la radio esto de los Rodríguez, que se llama mucho mejor. Vamos a recordarlo con Andrés Calamaro y con su banda de los 90 aquí en la FM Plus.

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0: Cantamos, sí. Es oportuno cantarse esto de Miguel Mateo. Se llama Y Sin Pensar, que me encantan los clásicos de la FM Plus.

Vamos a recordar con la FM Plus. Caro Carreño, me encanta acompañarlos con los clásicos de nuestra época. Como decimos nosotros, esto es de mi época, aunque es un cover. Aquí está Pearl Jam con esto que se llama Last Kiss, una canción que habla de ese amor que se fue. Se fue en una tragedia, además, y aquí está Last Kiss, el último beso en la FM Plus.

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momento para disfrutar de los clásicos. Es fin de semana, ustedes seguramente están oyéndose de puente festivo o regresando los que aprovecharon toda esa semana de receso. Muchos trabajando y para todos este clásico de Van Halen. Esto se llama Jump.

Es sábado, que no se nos olvide que hay fiesta, que como sea vamos a celebrar con Alejo Villalobos en un rato. Viene con Miniteca FM Plus, aquí está Travesti, para allá, ponernos en modo Miniteca con Alejo.

Aquí estamos en la FM Plus, soy Caro Carreño con ustedes. Es momento para una boy band y sé que hombres y mujeres aceptan y sin pena que esta nos encanta. Sal de los Backstreet.

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Yo soy Caro Carreño, los acompaño de DJ Preámbulo, previa a lo que pasa en Minitec FM Plus. Aquí está The Patch Mode y esto que se llama Policy of Truth.

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1: ¿Están listos? Bueno, yo sí, les regalé unos clásicos para la tarde, para ese trancón bogotano clásico de siempre, que es muy usual para todos, pero los voy a dejar en buenas manos. Ya llega Alejo Villalobos, está listo con su Viriteca FM Plus.

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desde la FM Plus les saludo, soy Alejandro Villalobos. Seré el DJ comenzando Miniteca FM Plus este sábado. Bienvenidas, bienvenidos a una fiesta de los 80s, de los 90s, aquí en la

Arrancamos a toda velocidad. ¿Cómo les parece? No, no, o sea, de verdad, yo incluso pensé que se me fue el acelerador muy a fondo. Aquí desde la FM Plus, en Medellín, en Cali, en Bucaramanga, en Bogotá. Yo soy Alejandro Villalobos, estoy de DJ en esta Miniteca FM Plus.

Ahí me estoy yendo noventero. Noventero, noventero, con los oyentes de la FM Plus. Yo soy Villalobos, aquí de DJ. Este fin de semana, bueno, ya cierre de la semana de receso. El lunes es festivo, o sea que, amigas y amigos, ochentennials, noventennials, vemos que hoy es el último día, mañana hay que reponernos y el lunes.

Vamos haciendo este viaje a nuestras fiestas de los 80s, de los 90s. Y bueno, si queremos transformar esta tarde y lo que viene de la noche en una fiesta, entonces que se venga el

incluso, soy Villalobos. Y era por allá a finales de los 70s, mi hermana Maggie me llevó ahí camuflado a una discoteca que se llamaba La Disco en Bogotá. Y ahí, ese día yo, a mí me cambió la vida. A mis, no me acuerdo, 16 años, 14, 15, no me acuerdo cuándo fue. Pero hoy, esa noche, oí esta canción que les voy a poner y yo decía, ¿qué es esto tan loco y tan maravilloso?

Eastern, que era una aerolínea, la American Airlines de ahora, y me trajo de Estados Unidos este disco versión remix 12 pulgadas para mi miniteca de esa época de The Best.

Nos vamos con otra hora más, ¿les parece? En esta Miniteca FM Plus, este sábado con Puente Adelante, creando, ¿no? Believe.

estamos los amantes bandidos, los ochentenias, las noventenias en la FM Plus, pasando este sábado. Y se va esta fiestilla afortunadamente con un lunes festivo sencillamente maravilloso. Una semanita de receso ahí. Por lo menos yo no sé en Medellín, en Cali, en Bucaramanga, en Bogotá el tráfico, gracias a los buses de colegio y todo ese cuento, bajó mucho. Por ahora, todos me miran.

PM Plus. Yo soy Villalobos, soy el DJ. Este sábado de octubre ya, 10 días han pasado ya en octubre, y nosotros en esta miniteca FM Plus vamos con un poquito de rock en español.

0: personal. Hablando de fiestas de Minteca, yo voy a echar el cassette muy atrás. Esta canción la pusimos en una presentación, en una inauguración de una fiesta en 1987 en el Colegio Anglo Colombiano, en una gran, gran fiesta. El tiempo pasó y bueno, ahí siguen todos oyendo la FM Plus. Espero bien, y ya que estamos de rock en español y ya que el fin de semana es largo y el lunes es festivo, a ver, armarlo pues, la fiesta.
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0: ¿Cuántas veces no nos presionaron nuestros padres para trabajar, para afeitarnos? Y qué buenos consejos nos dieron. 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